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Empezamos esta edición especial de Disco Fire después de haber vivido a Jamiroquai en vivo. Ahora tenemos un programa especial con los Bee Gees y ABBA, todos en vivo. Además, un especial, el hermano menor de la dinastía Gibb, con un registro histórico, I Just Want To Be Your Everything, pegadito a la fuerza arrolladora de los Bee Gees en vivo con su himno One,

Subimos el volumen para recibir las versiones en vivo de Take a Chance on Me y el clásico inoxidable Waterloo, dos joyitas de ABBA.

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Y sigue ABBA esta noche en vivo. Gimme, gimme, gimme. A eso se suman los Bee Gees con Jive Talking.

Y ahora sí, sobre el final, todo de los hermanos Give. En el primer caso es Andy con Shadow Dancing. Y para el final, vos deberías estar bailando una de las obras de arte de los Bee Gees.

Muchas, muchas gracias.

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1: Vamos con la energía electrónica de Caso y su clásico Walkman de 1982. Inmediatamente después, la potente versión extendida de Macho Man a cargo de Andrea. Y luego llega Changing the Brass Construction para elevar la temperatura con los coros y sintetizadores Debbie Jacobs de 1979, Don't You Want My Love.

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1: Seguimos con la legendaria banda francesa Gibson Brothers, con su infaltable himno Cuba, cuya percusión da paso perfecto al elegante pulso de sus compatriotas de Voyage y su aclamada pieza de 1978, Souvenirs. Anita Ward y su contagioso Don't Drop My Love.

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2: Ahora el clásico Honey Bee de la reina Gloria Gaynor aporta toda la potencia vocal característica del soul disco. Y luego el hipnótico e inconfundible Belfast de Bonnie M.

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1: Llega el músico estadounidense Peter Brown con una dosis de pura energía bailable con su hit Crank It Up. Finalmente, la emblemática agrupación Commodores clausura la sesión con Machine Gun.

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1: Originalmente fue publicado en 1989 como parte de su exitoso álbum de regreso Flowers in the Dirt. Este tema cuenta con una aclamada remasterización lanzada en 2017 que recupera toda la nitidez de su producción original. Escrita íntegramente por Paul McCartney como una romántica y sincera declaración de amor hacia su esposa Linda, la canción destaca por sus complejos arreglos de guitarras acústicas y un estribillo melódico imbatible que demuestra la vigencia de McCartney para componer pop clásico de altísimo vuelo sin perder la frescura de sus mejores años.

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1: Esta canción rescata las mejores virtudes de su pluma narrativa al explorar la melancolía de los amores adolescentes que el tiempo dejó atrás. La canción entrelaza texturas de guitarras acústicas con una producción pop contemporánea muy sutil, funcionando como una bitácora íntima donde Taylor Swift describe con precisión fotográfica los pequeños detalles de la convivencia y el doloroso aprendizaje de aceptar que algunas personas solo están destinadas a cruzarse en tu vida por un tiempo determinado. 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
9: Buen día, señor Ariel.
10: Hola, Benny, amiguito mío. Hola a todos los que están escuchando. Buen día a todos. ¡Qué mañana! No anda nadie en la calle. Hay una llovizna, hace frío. Está espectacular para quedarse escuchando la radio, por supuesto. Hola, buen día, Majo. Buen día, Juan, los papis de Benny. Nos saca una sonrisa esa vocecita prístina ahí en el arranque, ¿no es cierto? Me decía el otro día una amiga que escucha el programa, Sandra, me decía, vos sabés que me despierta una sonrisa, escucha, y sí, esas son esas vocecitas angelicales, ¿no? La de mi amiguito Benito. Gracias, Benito, por regalarme ese saludito que lo vamos a usar de apertura por bastante tiempo. Programa dedicado a Marisa, la emperatriz, porque es la mamá de las tres reinas. Ahí la está saludando Martín desde la carnicería, trabajando ahí con Sergio en 47 y 160. Y nos sumamos nosotros, si nos permitís, a ese abrazazo y ese beso, a esa compañera de vida, Marisa, la compañera de Martín, la emperatriz, la mamá de las tres reinas, ¿Quién diría, Martín, tenés un harem en tu casa? Tres reinas y Marisa, que hoy está cumpliendo años. Me imagino que la van a agasajar, ¿no? que las tres reinas se van a portar bien con la mami. Calculo que sí. 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Un abrazo a Carlitos Chimenti, que ya dio su presente desde Los Hornos. Buen día, Carlitos, un abrazo enorme. Manuel López, hola, mi querido amigo generador de buenos momentos. Buen día, Tami Mones Cazón, que nos ayuda a difundir el programa. Un beso, Tami, saludos. También a Marco Fiel, el veterinario de Corrientes, un abrazo enorme. Hugo de Córdoba, dudo que Hugo nos esté escuchando, porque anoche se iba a ver a Instituto ante Boca al Kempes, así que debe estar todavía descansando, fue un partidazo, dicen 2-2, ¿eh? Bueno, Ernesto de Pila, que nos pide que saludemos a su amigo Marcelo Sosaya, hijo del recordado Alberto Sosaya, el entrerriano, goleador de Estudiantes de la selección. Mirá vos, hoy está cumpliendo años Marcelo Sosaya. Lo saludamos desde aquí. Un abrazo enorme. Adrián Cucharini, que mañana va a estar relatando en Catriló. Ali Uriona, que va a estar montando el lunes en Carlos Casares. A Lalo Lucero. Susana Vincent, mi amiga, que anda ahí con mala pata. Tuvo un problemita en una pierna, pero eso no es obstáculo para una luchadora como es Susana, que además sigue elaborando sus exquisiteces ahí en la terminal de Pellegrini. Aníbal en la Ciudad Autónoma de Buenos Aires. El Gallego García, Alessio Lemos, Vero Rivelli, Marcelo y Lucas Carú y toda la gente que está ahí escuchando. 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Qué lindo da el musical, qué lindo da. Hay una, miré así por arriba, porque no tuve demasiado tiempo de estar estudiándolo mucho, pero esta sí me encantó, la número 6. Me parece que es la número 6, se llama Rubí. Mirala, es un sueño, es un sueño. 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Se corrió la edición 2026 del Gran Premio del Arco del Triunfo, la prueba estrella de Paris-Longchamp, sobre 2.400 metros. Deris se impuso por segundo año consecutivo, algo que no ocurría desde 1978. Deris, que nació en Francia, es nieto del irlandés Cape Cross y una madre hija del norteamericano Selkirk, que compitió mayormente en Europa. El padre de Cityscape, por ejemplo. Ahí tengo un amigo, Juan Carlos, que tiene un hijo de Cityscape. El propietario del doble ganador del Arco del Triunfo es el Aga Khan, el imán supremo de los musulmanes chiíes ismaelitas. El Aga Khan, que no gobierna ningún país físico así, es el líder espiritual de 15 millones de fieles en más de 35 países. El Aga Khan es un título hereditario ejercido actualmente por el Shah Rahim al-Husayni, que va a cumplir 55 años el 12 de octubre, o sea, pasado mañana. Lo saludamos desde aquí, por las dudas que esté escuchando. Aga Khan, le mandamos un abrazo, don Rahim al-Husayni. Y ya que estamos hablando de árabes y demás, Godolphin, escucha esto, del Sheikh Mohammed bin Rashid Al Maktoum, el primer ministro de Emiratos Árabes Unidos y gobernante de Dubái, y Coolmore, del magnate irlandés John Magnier y sus poderosos socios, pugnaron por un yearling por un producto de un año en el remate que se llevó a cabo en Europa, la Tattersall October Sale, hasta batir el récord pagado por un potrillo subastado en Europa. Es un producto irlandés, nieto de Dubawi y Galileo por parte de padre, y su madre es una nieta de Shamardal, que es Jain Coswi, el caballo de hierro. ¿Cuánto costó este producto de un año? 4.600.000 guineas, esto es 6.5 millones de dólares estadounidenses, más o menos redondeando para arriba. Acerca de los precios récord, ¿no? Esto, cómo me gusta mirar esto, porque en Europa el mayor precio era 4.300.000 guineas. Fue pagado en el año 2024 por un yearling que fue bautizado Poker. ¿Sabés cómo anda Poker? No ganó todavía. Así de lindo es esto. En Estados Unidos, bueno, el potrillo de 2 años bautizado Sidan, el hijo de Flyline en Madre Into Mischief, pagado 10.5 millones de dólares este año. Lo está entrenando Bob Buffer, todavía no pudo debutarlo, ¿eh? Y hay algunas versiones de que no anda todo lo bien que se esperaba de él. Bueno, viste, a veces comprar el precio máximo no te garantiza nada, o mejor dicho, el precio máximo no garantiza nada. La genética es así, la biología es así. 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Hablaremos en este programa mucho de bienestar equino. El arpeo, ese modo de caminar tan particular de algunos caballos. La competencia más importante del mundo que termina hoy en Estados Unidos, en Kentucky. Son caballos y yeguas sangre pura retirados del training y de la cría. Una segunda oportunidad hermosa, algo que se le viene reclamando a la actividad, ¿no? La segunda oportunidad. ¿Qué se hace con esos caballos cuando termina su etapa competitiva oficial, digamos? Bueno, se hace un encuentro, está terminando hoy en Estados Unidos, te voy a hablar de eso. También un testimonio bellísimo de mi amiga Elsa, del Aras Reencuentro, acerca del nacimiento de un potrillo, hijo de una de sus yeguas madres, asistido por las integrantes de la manada, o sea, las otras yeguas, las amigas de la mamá, con el aporte de una persona con una sensibilidad única como es Elsa. Además, ella me autorizó a compartir con ustedes los mensajes que me fue mandando de esa emoción que ella vivió al estar ahí al lado, junto a la yegua. Dice, como una yegua más, dice ella. Ya la vas a escuchar, a mí me conmovió, seguro que a vos también. Vamos al resumen de la semana, parece que pasó un siglo, pero el sábado pasado nos fuimos derecho de acá a San Isidro para vivir la fiesta del Jockey Club, del Gran Premio San Isidro, del Suipacha, del Yatasto. Bueno, promedio de recaudación 91 millones de pesos por carrera. Gran Premio Jockey Club para Stay Tuned, Fortify y Stay in the Glory de las monjitas. Acá Madre Roman Ruler, Dani Echechuri, Cristian Velázquez, la merecía el nieto de Roman Ruler, ¿eh? Que en su línea materna incluye a Roman Ruler y Soden Gelo. Y la sinceridad brutal del jockey, ¿no? De Tati Velázquez, un chico muy querido en el interior, dijo, se dio todo al revés de lo que habíamos planificado. Hermoso, porque además fue sincero. Además, viste cuando vos criticás a veces a los jockeys desde abajo, sentadito en la tribuna, tranquilo, pensalo dos veces. Esta gente tiene que decidir en cuestión de milésimas de segundo lo que hace cuando se le fue el plan al diablo, desde que largaron. Bueno, el Gran Premio San Isidro para Colifato Novo, el Colifato, triunfó el caballo más convocante del momento, terminante demostración del campeón que esta vez fue preparado acá en el campo 2 de San Isidro, por primera vez en su campaña. Los perdió por el camino, la ovación del hipódromo. Esto necesitamos, estas figuras populares necesitamos, porque acá lo más importante en la actividad son los caballos. Por mal que nos pese a muchos y nuestro ego nos lleve a pensar que somos lo más importante. El más importante y el único imprescindible acá es el caballo. El Suipacha, la rajadora, es por amor. Strategos, la generosidad de Strategos. Un carrerón. Quinto fue Le Cornet a solo 2 cuerpos. Duodécimo, Rey de la Calle, a solo 5 cuerpos. Entraron 12 caballos en 5 cuerpos. Muy parejo el clásico, este tordillo que es por amor, que volvió a las de la recta hace 3 meses tras haber sido competitivo y muy bueno en el grupo 1, en la milla, por ejemplo, ¿no? El caballo de Corcho Mucasel y la Barra de Frías en Santiago del Estero. En su pedigrí, ¿qué dijimos? La generosidad de Strategos y la alegría de Rafael Semborain, que tiene en su aras de Tapalqué a la madre, la Pure Price, que ahora es productora de Grupo 1, que se llama Inofensiva. Mirá vos, viste las alegrías que te dan los caballos y los triunfos, ¿no? El clásico Yatasto, Grupo 3, mirando lo que va a pasar en el Pellegrini, para Honest Boy, Heliostatic, Honey Happy, la madre por Lode. Esto es todo Santa María Arará, sí señor, pertenece al Ángel de Venecia, al Doctor Felice, segundo cazador de Areco, Long Island Sound. Están corriendo los Long Island Sound, Dani Echechuri, primero y segundo, en la larga distancia y en el césped no hay con qué darle a Dani Echechuri, Letal atropellada de Eduardo Ortega Pavón, que volvía de una lesión, la felicidad del Doctor Felice junto a sus hijos, y la promesa que me hizo otra vez de que vendrá con sus caballos a competir el 19 de noviembre en La Plata. Bueno, no le fue mal la última vez. ¿Se acuerdan que en el Jockey Club pasado me prometió que venía a competir? Vino con The Gladiator Hats y se llevó el Rocha. Así que ahora vamos a ver con cuál viene de sus buenos caballos. El domingo en La Plata, promedio 28 millones. Clásico listado de Sonio Boni para Mayan Godes. La Made You Look, esta que es hija de Mordan Reed, o sea, Mayan Godes. Esta es nieta de Mordan Reed junto a Sebi Gelo, los dos mejores hijos de Soden Gelo en la padrillera, ¿no? A mí me dio la impresión, corrió 6, ganó 4, un segundo y un tercero. O sea, el entrenador Marcelo Sueldo sabe muchísimo más que yo de esto. Pero me dio la impresión que más tiro le podría venir mejor. Digo yo, Marcelo, con todo respeto, por supuesto, mirándolo cómodamente desde la tribuna. El lunes en Palermo, promedio 43 millones, handicap a para Lanley Boy, Remote, Guillermo Frenkel Santillán, varios cuerpos de punta a punta muy superior y eso que reprisaba, Caballo serio este Lanley Boy. Y handicap Stars and Stripes, 1400 metros para Guadilú, la señor Candy y la introvertida. Qué nobleza el señor Candy, con Gonzalo Borda, aceleró por los 200 y dominó claramente. Está entrenada por Agustín Pavlovsky. Martes en La Plata, handicap Aras Don Florentino, un abrazo a los Grimaldi. Ganó Franta, Fortify y French Beat por Treasure Beach. Guillermo Frenkel Santillán, Leo Acuña, ¿cómo anda el doctor Santillán? Tremendo. Segunda, cancha rayada, Estrategos, Madre Sevigelo, mano a mano en los 200 finales y se volcó por el hocico para el lado de Franta. Miércoles en San Isidro, 40 millones de promedio. Repitió ayer este promedio San Isidro, 40 millones. Clásico listado Candy Ray para Opinium. King Guillermo, mirá, primer clásico para King Guillermo, un hijo de Uncle Mo, madre Dixie Lambán y... Este es propiedad de un sindicato de propietarios que se llama Vintage. Lo cuida Elvio Ramón Bortulé, con Rodrigo Bascuñán en la montura. El jueves en La Plata, 29 millones, especial a Rayán para Payucano, más y cría de la Valquiria, del Pauli, Gonzalo Borda, Marcelo Sueldo, aceleró en los 200 y ganó bien. Y ayer ganó el Ernesto en el clásico Orange, el listado en la arena húmeda. El Ernesto, el señor Candy, es bonita, la madre norteamericana criado por la pasión al que transformó Víctor Fabián Villanueva con Kevin Méndez. Vino lejos, entró al derecho último, en los 500 metros estaba último y lejos, pero descontó y voló en el final, ganó el Ernesto. Hablando de buenos caballos, recién te nombraba Angiolo y su generosidad, tenés un hijo de Angiolo, uno de los mejores ganadores en Palermo y La Plata a los 2 años, inclusive Grupo 2 y Grupo 3, hijo de Angiolo y además hermano materno de la campeona Grupo 1, Seas Alabada y de Radio Call, que es ganador de 11, inclusive clásico. Tomás Cole, uno de los mejores hijos de Angiolo, ganador clásico precoz inclusive de Grupo 2 y Grupo 3, padrillo residente del Aras El Carmel, Saliqueló, provincia de Buenos Aires, el Aras de mi querido amigo Fernando Tejedor, veterinario que se especializa en reproducción equina. 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Hijos de Thomas Cole, uno de los mejores hijos de Angiolo en la pista, un doradillo hermoso de unos 500 kilos que ganó todo de precoz y después lamentablemente se lesionó cuando tenía todavía mucho por dar. Llegamos a la música. Encontré una versión muy linda de un clásico de la Bersuit Vergarabat, una versión totalmente acústica, una canción que elabora una metáfora a partir de una pasión popular como el fútbol. Se llama El baile de la gambeta. Habla de esquivar con habilidad los problemas, las adversidades, usar la creatividad para superar los obstáculos, siempre con actitud positiva. Una nueva versión de aquel clásico del año 2004 que es El baile de la gambeta.

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0: 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Juan José Vasconcelos y Hernando Mónico son dos músicos, compositores y productores nacidos en esa inagotable fuente de artistas que es la provincia de Salta. El Colo Vasconcelos, hijo de El Puma Vasconcelos, referente del folclore salteño. Fue niño prodigio, se convirtió en un talentoso músico y arreglador, un virtuoso guitarrista zurdo. Hernando Mónico, por su parte, también nació entre gente ligada al folclore, pero en su juventud escuchaba y tocaba rock, además de música tradicional. Con el tiempo devino en poeta y bajista. Juntos, Juan José Vasconcelos y Hernando Mónico compusieron uno de los últimos grandes éxitos del folclore joven, como integrantes del grupo Los Guaira. Escuchamos La Noche Sin

Es importante saber que hay determinadas características que son transmisibles genéticamente. Hay un padrillo en Entre Ríos que es perfecto, aplomado, sano, equilibrado, armónico. Y además, ganó 14 carreras, 10 clásicos, 5 de grupo, inclusive grupo 1. Ganó de los 1000 a los 1600 metros en San Isidro, Palermo y La Plata. Récord vigente de los 1200 en el césped de Palermo. 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El arpeo, conocido en la literatura científica como hipertonía refleja equina, es un trastorno neuromuscular de la locomoción que afecta a los miembros posteriores, las patas de los caballos. Se caracteriza por una hiperflexión repentina, involuntaria y exagerada de una o ambas extremidades traseras durante el movimiento. Al dar el paso, el caballo levanta la pata de manera violenta, la lleva hacia el abdomen y luego golpea firmemente el suelo. Este patrón suele acentuarse notablemente al paso, al girar en círculos cortos o al obligar al animal a retroceder. Hay dos formas principales del arpeo. El arpeo adquirido o epidémico, que está asociado a las pasturas, ocurre por lo general debido al consumo de plantas tóxicas. En estos casos, si se retira al equino de la pastura afectada a tiempo, muchos caballos se recuperan espontáneamente, aunque el proceso de rehabilitación neuromuscular puede demorar de varias semanas hasta un año. El arpeo idiopático o clásico se presenta de forma individual, a menudo unilateral, suele estar vinculado a lesiones traumáticas en la región del garrón o a daño de los nervios periféricos. Esta variante raramente se cura por sí sola y es de carácter progresivo o irreversible. Como tratamiento quirúrgico paliativo, se suele realizar la extirpación de una porción del tendón con resultados variables. En algunos casos, reduce drásticamente los signos clínicos y permite retomar la actividad, mientras que en otros, el beneficio es parcial. También se han probado fármacos relajantes que producen un alivio temporal. Esta forma de arpeo no cuenta con evidencia científica que demuestre un patrón de herencia genética directo. Se atribuye principalmente a factores adquiridos, neurodegenerativos periféricos o traumáticos individuales. El arpeo no es una afección que le provoque dolor al caballo. Es un trastorno del movimiento de origen neurológico. No obstante, el sobresalto mecánico constante, ese levantar la pata constantemente y golpearla fuertemente contra el suelo, el desgaste físico y la rigidez pueden generar estrés en el animal o fatiga muscular secundaria. El caso excepcional de Goliath, el hijo de Adelflag, entrenado por Francis Henri Graffard, desafía la regla general y expone una particularidad de esta condición.

0: Goliat tiene una rutina de entrenamiento adaptada a su condición. Camina solo lo indispensable, lo necesario. Habitualmente galopa o corre a una velocidad sostenida para evitar ese golpeo reiterado en el piso de su pata izquierda y que esto lo fatigue o le traiga problemas ulteriores.
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4: 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A este programa le interesa el desarrollo de la agroindustria de la cría, entrenamiento y competencia del caballo sangre pura de carrera.

0: El norteamericano Hitita Bom, nieto del jefe de raza Danzig, debutó ganando y repitió en un clásico en Irlanda. Viajó a Estados Unidos y allí ganó la Breeders' Cup Juvenil Grupo 1 para cerrar su campaña de 2 años invicto. El hijo más ganador de Hitita Bom es Hit Tifón, presta servicios en La Plata. Hit Tifón ganó 8 carreras, 5 clásicos, debutó ganando en 1000 metros, repitió en la corta, ganó la polla de potrillos Grupo 3 en 1600, 3 clásicos en 1200, luego 1400. Su octava victoria fue en un especial sobre 1100 metros. Veloz, versátil y con mucha calidad como su padre. 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
1: La Negrita Freud estaba muy amadrinada con una yegua de polo que se llama Manuelita, que tiene como 20 años. Y la Roman Joy que tengo, que se llama Guitarrica Joy, que tiene 3 años, está amadrinada con la Pepa, que está por tener cría con el Hit Tifón. Y hace una semana y media vino una yegua para preñarse con Tifón que se llama Gula Gula. Cuando recién llegan las tengo en un piquete separados, que se vuelan, que se olfatean, que después la rubia, que es la guitarrica, se metía en el piquete de ella y venía, y ayer ella no aguantó más y se vino con la banda. Quise separar a las preñadas de las otras, pero la Pepa se estresaba mucho porque le faltaba a su amiga y andaba a los gritos todo el tiempo y mirando para allá, ¿viste? Y está preñada y para que tengan cría no tiene que estar estresada. Yo las traía a un piquete que había hecho acá cerquita de la casa, aprovechando la luna llena de la semana pasada, y yo cada 2 horas más o menos las voy viendo. Las controlé así y las iba chusmeando. Las tuve así, las 5 todas juntas, y hoy a la mañana, a las 3 de la mañana, y estaban haciendo. En la naturaleza, los potrillos adolescentes machos cuidan a la parturienta. Y también los machos la cuidan de que las otras yeguas no se acerquen. La adolescente, eso que hacen en la naturaleza, cuidando a la vieja esta que tuvo cría, como a su tía, porque ella la conoce desde muy chiquita, controlando que no se le acerquen demasiado las otras yeguas, una preñada y la nueva, que aparte es su amiga. Y Manuelita, que es su compañera vieja, estuvo acompañando el parto como si fuera una amiga hasta que nació el potrillo. Cuando el potrillo empezó a caminar, ella ya se puso nerviosa, así que yo estuve un rato ahí controlando ese asunto. La rubia lo olfateó, lo lamió, le estimuló el sacro para que se pare, ayudando a la madre, y después fueron acompañando. Cuando ya se pusieron un poco intensas,

0: Agarré y les empecé a dar alfalfa. Tomó la teta, caminó, anduvo para acá y para allá, pero una vez que ya logró estabilidad, me lo fui llevando, estimulándole el sacro para que camine, y se vino caminando al lado mío con la madre, y la entré a mi casa. Y ahora, bueno, ella está acá con su potrillo que está durmiendo, y la Negrita Freud está acá delante de casa. Es muy distinto lo que se ve en los nacimientos en las salas de maternidad, con la yegua, el veterinario, la luz, toda la intervención humana. Darles la oportunidad de poner en juego el instinto y también observar cómo las otras yeguas acompañan el proceso con mucha naturalidad, todas desde con su carácter y su cuestión, y yo siendo como observadora participante, porque en este parto no tuve ni siquiera que romper bolsa ni ayudar a mamar. Todo lo que fue acompañamiento lo hicieron las yeguas. Yo lo único que hice después fue, bueno, ya medio espantarlas un poco, que les puse mucha comida a todas, también a la mamá, para que dejen de estar tan intensas. Sobre todo la Manuelita y la Guitarrica. La Guitarrica es hija de guionista, y Roman Joy, que guionista, es la amiga entrañable de la Negrita de la juventud, porque ellas corrían en el mismo tiempo. Ese proceso y esa cosa de venir el potrillo caminando al lado mío, que bueno, cuando vos estás dentro de un mundo de caballos, que los caballos ya te conocen hace mucho tiempo, es como que fueras parte de la manada, y si sos respetuosa, le respetás la distancia, está todo bien, a tal punto que bueno, yo después le traje el potrillo sin nada, ni a ella con cabresto ni nada, llevando al potrillo, y caminaba al lado mío como si yo fuera otra yegua, el potrillo en el medio y la Negrita Freud del otro lado, y lo fuimos trayendo como una naturalidad. Bueno, yo creo que para ella yo soy una yegua que las ayuda, que les da de comer, que las lleva, que las trae.
1: El relato de mi amiga Elsa, de Lara's Reencuentro. Le agradezco su generosidad de compartir esta experiencia con nosotros. 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
1: 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Uno de los desafíos para la actividad es el después de la vida deportiva de los caballos, el momento del retiro de la gran mayoría de los que no podrán ejercer como sementales o yeguas que no serán destinadas a la cría. Es una de las cuestiones a solucionar para que nuestra actividad sea aceptada por la sociedad. Decíamos que Estados Unidos trabaja seriamente en este tema. Casualmente, hoy, 10 de octubre, finaliza en Kentucky, en el Kentucky Horse Park, en Lexington, el evento del proyecto de transformación de caballos pura sangre retirados, que duró 4 días. Cada año unos 350 ejemplares sangre pura de carreras retirados participan en 10 disciplinas hípicas que incluyen salto, doma clásica, polo, carrera de barriles. Se entregan premios en efectivo e incentivos. Hay uno muy especial. Es para las yeguas de cría reconvertidas a estas disciplinas. La organización Pony Clubs Inc. anunció su apoyo a miembros que colaboran con la Fundación Auxiliar Sandia Creek Ranch de Fallbrook, California, para que puedan viajar 7 de esos caballos denominados los 7 Magníficos. Es la mayor competición de reentrenamiento del mundo para caballos de carreras recientemente retirados. Celebra la capacidad de entrenamiento, el atletismo y el espíritu del pura sangre más allá de las pistas. El Pony Club tiene premisas muy claras: equitación, educación, responsabilidad, trabajo en equipo, liderazgo y compromiso inquebrantable en priorizar el bienestar del caballo. Los 7 Magníficos, así se los ha llamado, tienen cada uno una historia. Classical Cat es un hijo de Mendelssohn, hijo de Scat Daddy. Está castrado, tiene 6 años, se retiró después de 5 carreras con 3 victorias y un segundo puesto. Sable, hija de Pavel, nieto de James Cosway, es una yegua de 5 años, perdedora, que corrió solo 3 veces. Beach Hero, uno de los más linajudos, hijo de Omaha Beach, triple grupo 1, está castrado, tiene 4 años, fue criado por Spendrift Farm, corrió una sola carrera y entró no placé. Sassafran, nieta de Into Mischief y de Candy Ride por padre y madre. Tiene 4 años, es perdedora, corrió 7 carreras y llegó tercera una vez. Prince Abama, hijo de Tamayus, un británico doble ganador de grupo 1 y su madre por Mr. Greeley. Está castrado, tiene 8 años. Fue muy bueno en la pista, corrió 15 veces, 4 primeros, 4 segundos y un tercero. Ganó grupo 2 y grupo 3. Kelly Bay, nieto de Dubawi y de Denhill Dancer por padre y madre. Está castrado, tiene 8 años, con 5 victorias, 3 segundos y un tercero. Todo en carreras comunes. Anisette, nieta de Spacetown y Malibu Moon por padre y madre. Esta yegua tiene 5 años, corrió 10 veces, ganó 3 y obtuvo un tercer puesto. Estos ex caballos y yeguas de carreras llegaron a la Fundación Sandia Creek Ranch, una organización acreditada por la Alianza para el Cuidado Posterior de los Caballos de Carreras a través de la Administración de Jubilación, cuya sigla es CARMA, que apoya la transición responsable de los caballos de carreras californianos hacia segundas carreras exitosas. Sodengelo es el mejor semental de los últimos 25 años por rendimiento, según el Studbook argentino. Sus dos mejores hijos en la padrillera son Mordan Reedy en Estados Unidos y Sebi Gelo en la Argentina. El hijo más ganador de Sebi Gelo presta servicios en las afueras de La Plata. Se llama Sellside. 13 triunfos, 4 jerárquicos, placés de grupo 2 y grupo 3 en San Isidro y La Plata. Su madre es la norteamericana First Face, hija de un campeón precoz en Estados Unidos y nieta del gran Seattle Slough. 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El gran éxito de Frampton en vivo eclipsó durante años el respeto crítico que el músico británico Peter Frampton se había ganado como guitarrista de sesión. Había tocado con David Bowie y George Harrison y había sido miembro fundador de la banda de rock progresivo Humble Pie. quedó encasillado temporalmente como un ídolo adolescente pop de largos cabellos rubios. La canción que lo proyectó a la fama internacional fue una balada romántica que, según Frampton, compuso en solo 10 minutos, rasgando una guitarra acústica. El tema tiene su propia historia. Baby, I Love Your Way, algo así como Me Gusta Tu Forma de Ser, fue publicado originalmente en 1975 en un disco con el nombre de la canción. En esa ocasión tuvo apenas difusión, hasta que llegó el álbum en vivo al año siguiente y estalló, proyectándolo a nivel global. 13 años más tarde, volvió a ser un éxito en una versión medley de los norteamericanos Will to Power. 20 años después, una versión reggae de Big Mountain lo trajo nuevamente a los primeros lugares desde la banda de sonido de una película. Con bastante nostalgia vamos a recordar la versión en vivo de Baby, I Love Your Way, de Peter Frampton.

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0: Creo que sí, vamos entrando a salir, pero antes tenemos mucho por comentar. Carlitos Gajardo, el titular de la página Cuadreras y Turf Mundial. Gracias, Carlitos. Claro que el turf es trabajo. Sí, señor. Remarcando lo que va a ocurrir hoy en Palermo, donde tenemos el Gran Premio Selección Grupo 1, 2.000 metros para Potrancas 2023. Y claro, finalmente una potranca, Personal Philly, la que ganó Grupo 1 acá en La Plata, hija de Dubster, madre Pure Price, va a continuar su campaña en Estados Unidos. Va a seguir corriendo para la chaquetilla negra con puños y gorra roja de Wilker Bostriff, la caballeriza de la multimillonaria Mary Oppenheimer Slack, la mujer más rica de Sudáfrica. Te prometo que el sábado que viene te voy a contar la historia. Es una película. Su abuelo, un judío alemán, fue un magnate de las minas de diamantes, cobre, oro, entre otros minerales, en el territorio africano. Sus negocios fueron continuados y expandidos por el padre de Mary, que falleció en el año 2000. Ahora, la fortuna está en manos de ella, de Mary y de su hermano. Y ella es una apasionada de los caballos. Bueno, vamos a hablar con todo lo que entraña eso, ¿no? Hablar de un país esquilmado como África, empobrecido, y bueno, y estos millonarios que vinieron de Europa y que construyeron imperios ahí en África, ¿no? Pero no es eso lo que vamos a remarcar, sino el hecho de los caballos y la historia que tiene Wilker Bostriff. Pero eso va a ser el sábado que viene. Atención, hubo problema con un rehidratante. Si fuera Bilardo diría como el Gatorade, pero para los equinos, ¿vio, señorita? Bueno, una partida de este rehidratante que se llama Equisal salió contaminada con una sustancia positiva al control antidoping. Ojo, no digo que este sea el caso, pero cuando te hablamos de laboratorios consolidados, serios, con estrictos controles de calidad, nos referimos a esto, a minimizar los riesgos. ¿Por qué? Por el bienestar del caballo, porque estás dando algo contaminado, y también por muchos positivos detectados. ¿Cuántos garrones se habrán comido a veces los entrenadores por algún producto que ha salido en una partida contaminada? Hoy son muy, me explicaba el doctor Arturo Baldini, hoy los controles son estrictos, cada vez son más finitos. Un nanogramo, un picogramo aparece, y bueno, habrá que también analizar bien todo ese tema, ¿no? Y ahora, ¿qué pasará si el laboratorio, como lo admitió, sacó un comunicado, reitero, llama X-Sal? Son sales rehidratantes, como el Gatorade, pero diríamos, pero para los equinos. Algo totalmente inofensivo, pero está contaminado con algo que da positivo al control antidoping. ¿Qué pasará ahora a aquellos que le dio positivo el doping de esa sustancia si el laboratorio reconoce que fue un error de ellos? No sé, ¿no? Estaremos atentos. Hoy, sábado en Palermo, te decíamos, 16 carreras desde la 1:30 de la tarde, Clásico Eduardo Casey, Grupo 2, 2.200 metros para los potrillos, y el Gran Premio Selección Grupo 1, 2.000 metros para las potrancas. Mañana domingo en San Isidro, 12 carreras desde las 2:05, se corre el Clásico Carlos Rodríguez, Grupo 2, 1.600 metros, yeguas de 3 años y más. Mañana hay carreras en el Hipódromo de Dolores, 9 carreras desde las 13, especial 1.000 metros, caballos de 4 años y más, ganadores de 2 y más carreras. El lunes en Palermo se corre el Vicente Casares. Empiezan a la 1:45 las carreras el lunes en Palermo. El lunes es feriado para mucha gente, no para el turf, ¿eh? La gente de turf no conoce de feriados. Muchos me están escuchando ahí, hacen así con la cabeza, claro que sí. Clásico Vicente Casares, Grupo 1, 2.500 metros, caballos de 4 y más. El martes estamos en La Plata con 11 carreras desde las 2:30. Se corre el listado España, 1.200 metros. Y el clásico SAF, 2.200 metros, 4 años y más. A propósito de La Plata, se corrió la carrera simulacro de la Escuela de Jockeys Aprendices del Hipódromo de La Plata. Un saludo a Fabián Rivero. Fue este miércoles con participación de los alumnos que van a egresar este año. Son ellos Isaías Díaz, Tomás Gómez y Raúl Jerez. Vamos a estar hablándote de ellos porque me va a tocar estar en la conducción de la entrega de los diplomas y demás. Así que ya vamos a estar hablando. Ya se acerca el 19 de noviembre. ¿Quién hubiera dicho, no? Miércoles en San Isidro, 11 carreras desde las 2:30. Se corre Handicap Cipayo, 1.200 metros, yeguas de 5 años y más. El jueves estaremos en La Plata desde las 2:30 de la tarde con el clásico Día del Respeto y la Diversidad Cultural, como era antes el Día de la Raza, ¿no? Bueno, ahora es Día del Respeto y la Diversidad Cultural. 1.000 metros, llega a 4 y más. Y el viernes habrá carreras en Palermo, clásico listado Japan Racing Association, 1.400 metros, llega de 3 años y más en césped. Y dos especiales, el especial para caballos, son los dos para caballos del interior, uno sobre 1.000 metros, caballo de 3 años y más, y 1.400 metros, caballos de 3 años y más. No tengo más tiempo, solo me queda agradecerles.
1: Gracias totales.
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4: Este desgarrador tema de rock alternativo fue compuesto por Dave Kirner para canalizar su propia experiencia con la depresión clínica. Sin embargo, cobró un significado histórico gracias a su videoclip, el cual mostraba imágenes y nombres reales de niños desaparecidos en Estados Unidos. Gracias a la rotación masiva del video en MTV, se logró localizar y restituir a sus hogares a más de una veintena de los jóvenes que aparecían en la pantalla. Escuchamos a Soul Asylum haciendo Runaway Train.

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4: S.I.M. de Rihanna utiliza el sadomasoquismo como una metáfora provocativa para criticar el acoso de la prensa, convirtiendo la crítica mediática en combustible para su éxito. El videoclip que retrata este acoso generó una demanda por plagio de David LaChapelle, mientras que la letra provocó censura en la BBC y prohibiciones internacionales. Además, el tema alcanzó la cima gracias a un remix con Britney Spears, consolidando a

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1: Esta canción nació como una respuesta directa a la ansiedad y el dolor tras los atentados del 11 de septiembre de 2001. Fue concebida para ser un himno a la paz, cuestionando el odio y el racismo y la violencia en el mundo en un momento de gran tensión sociopolítica. En su versión original contó con la colaboración, aunque nunca acreditada comercialmente, de Justin Timberlake, quien ayudó a escribir el estribillo que se volvió icónico. ¿Dónde está el amor? Black Eyed Peas.

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3: El título de este enérgico himno de pop rock se le ocurrió a Per Gessle después de leer una entrevista al músico Paul McCartney, quien definió el proceso de escribir canciones junto a Lennon como un largo viaje de placer, el Long Joy Ride. Y la famosa nota que su novia le dejó en la mesa decía: "Hola tonto, te amo", terminó convirtiéndose en la frase de apertura que llevó al dúo sueco a su cuarto número uno en Estados Unidos. Roxette, Joyride.

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1: Con un groove arrollador inspirado en el soul de la discográfica Motown, este tema llevó a Wingwood a la cima absoluta al conquistar simultáneamente el primer puesto de simples y de álbums en Billboard. A pesar de su inmenso éxito comercial y sus nominaciones al Grammy, la canción estuvo rodeada de polémica legal debido a su enorme similitud rítmica con el clásico de 1960 I'm a Road Runner de Junior Walker, lo que obligó a añadir posteriormente a sus autores originales en los créditos de composición.

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2: El dúo británico compuso este icónico himno de synth pop con base latina tras pasar unas vacaciones en Miami. Neil Tennant se inspiró en un amigo local que, al jugar al dominó con sus invitados, festejaba cada pieza colocada bailando de manera exagerada. Una graciosa anécdota que mutó en una melancólica balada bailable sobre los celos, la dominación y el final de una relación amorosa. Escuchamos a los Pet Shop Boys desde el año 1988 con el Domino Dancing.

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1: Publicado originalmente en su aclamado EP What I Am, I'm Gonna Do on Sundays en 2020, esta sofisticada pieza de Neo Soul posicionó a la artista Olivia Dean como una de las voces emergentes más elegantes de Londres. Con un groove sutil de bajos y vientos jazzísticos muy cuidados, la letra narra con frescura y madurez el proceso de autoaceptación. La escuchamos con Man I Need.

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2: Con un groove arrollador inspirado en el soul de la discográfica Motown, este tema llevó a Wingwood a la cima absoluta al conquistar simultáneamente el primer puesto de simples y de álbums en Billboard. A pesar de su inmenso éxito comercial y sus nominaciones al Grammy, la canción estuvo rodeada de polémica legal debido a su enorme similitud rítmica con el clásico de 1960 I'm a Road Runner de Junior Walker, lo que obligó a añadir posteriormente a sus autores originales en los créditos de composición.

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2: Happiness surge de las sesiones de grabación del histórico álbum How to Dismantle an Atomic Bomb, o Cómo desarmar una bomba atómica. En ella podemos escuchar la energía cruda del sonido de guitarras de The Edge de principios de los años 2000. La canción avanza sobre un pulso rítmico acelerado y optimista, transformándose en una declaración de principios sobre la búsqueda de la felicidad. Escuchamos a los U2.

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0: 27 y 28.
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1: Con un groove arrollador inspirado en el soul de la discográfica Motown, este tema llevó a Wingwood a la cima absoluta al conquistar simultáneamente el primer puesto de simples y de álbums en Billboard. A pesar de su inmenso éxito comercial y sus nominaciones al Grammy, la canción estuvo rodeada de polémica legal debido a su enorme similitud rítmica con el clásico de 1960 I'm a Road Runner de Junior Walker, lo que obligó a añadir posteriormente a sus autores originales en los créditos de composición.

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1: Creada por Harry Banda y George Young, este último, hermano mayor de los fundadores de AC/DC, esta misteriosa pieza de synth pop australiano forma parte del álbum Noches en Francia. Con sus características voces recitadas y casi susurradas a través de efectos de distorsión y sintetizadores oscuros, la canción logró convertirse en un éxito de culto absoluto en las pistas de baile de Europa y América Latina a finales de los años 80. Escuchamos a Flash and the Pan haciendo Ayla.

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1: Escrita por el legendario compositor Max Martin, esta canción fue rechazada primero por las TLC y luego por los Backstreet Boys antes de caer en manos de una adolescente de 16 años llamada Britney Spears. La mal interpretada frase "Hit me baby" no hacía referencia a la violencia, sino a un modismo de los países nórdicos donde significaba "llámame por teléfono una vez más", dando inicio a una nueva era dorada del pop de los 2000. Ella es Britney Spears con "Baby, One More Time".

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